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0: Economía.
1: Karina Banfi, la inocencia fiscal vino para quedarse. Es cómo el Estado administra la información que tiene sobre nosotros para facilitarnos la vida, no para complicarla. Los únicos excluidos son los grandes contribuyentes, aseveró la diputada del bloque Fuerza para el Cambio.
2: Algunos, los sectores más duros de la oposición, hablan de que esto puede ser un blanqueo simulado. La verdad, es un sistema que vino para quedarse. Una de las cosas que la oposición le planteábamos, aquella oposición dialoguista o que creemos que hay que hacer un cambio profundo en la Argentina, y una de las cosas que tiene que ver es cómo el Estado administra la información que nosotros tenemos para simplificarnos la vida, sí, y no para complicárnosla. Lo que nosotros planteábamos en una oportunidad, en discusión y en conversaciones con el gobierno, es ¿por qué no hacemos que la regla general sea el sistema simplificado de ganancias, autoricemos a todos a hacerlo esto por ley, y sí que sea la excepción aquellos que digan no, yo voy mejor con el sistema viejo, con el sistema normal, sí, incluso porque vaya uno a saber?
1: Arca embargó a Flybondi, demanda 6.700 millones por deudas sociales y previsionales acumuladas desde marzo. De esas causas, al menos 6 ya cuentan con ejecución fiscal, lo que habilitó la retención de fondos por orden judicial. En consecuencia, el Banco Central debe incautar los depósitos que la compañía mantenga en el país, ya sea en cajas de ahorro, cuentas corrientes o plazos fijos. La empresa vinculada a Leonardo Scaturici había acumulado deudas en esos conceptos durante marzo, abril, mayo y junio de 2026, en paralelo con una parálisis operativa y una crisis interna con su plantilla. A la presión del fisco se suman reclamos millonarios de proveedores por pagos impagos desde hace varios meses, uno de los factores que precipitó la caída de contratos de leasing de aviones y el recorte de la flota disponible. Esa situación derivó en una ola de cancelaciones de vuelos.
0: Política.
1: Al 68% de los bonaerenses no le interesa ningún outsider. La Iglesia Católica pasó a ser la institución con mejor medición y después aparecen los medios de comunicación, pese a los ataques del gobierno de Milei, mucho más arriba de lo que esperábamos, consignó Martín Ramírez Tagorian, director de Politicar, sobre el último estudio de esa consultora.
3: Si yo tomo simplemente mi medición y mi análisis, que tal vez es una subjetividad, lo que te puedo decir es que los outsiders por sí solos no van a tener un espacio. Los argentinos o los ciudadanos de la provincia de Buenos Aires no les interesa que un outsider ocupe el primer plano de la política. Ahora bien, no quiere decir que los espacios políticos, y esta es una opinión, utilicen algún outsider para que encabece o sea parte de una posible lista para traccionar el voto indeciso o el voto de que está cansado de la política tradicional y busca nombres nuevos. Eso sería muy factible que suceda en ambos espacios, y digo, no es algo nuevo, ¿no? Se viene usando todas las elecciones, pero me parece que acá podrían llegar a ocupar un lugar mucho más importante que figurar simplemente en la lista.
0: Internacionales.
1: Vuelos paralizados en Italia por erupciones en el volcán Etna. Desde el 7 de agosto, alrededor de 700 vuelos fueron cancelados o desviados, con un impacto estimado en más de 100.000 pasajeros. Las operaciones se trasladaron parcialmente a los aeropuertos de Palermo, Trapani y Comiso, aunque Catania concentra el mayor volumen de tráfico aéreo de Sicilia y su cierre alteró los desplazamientos hacia uno de los principales destinos turísticos del verano. La crisis obligó a algunos viajeros a pasar la noche en las terminales. Otros recurrieron a autobuses y trenes para continuar sus trayectos, mientras la disponibilidad limitada de automóviles de alquiler provocó un fuerte aumento de los precios. Las primeras estimaciones calculan que 4 días de interrupciones podrían comprometer entre 13 y 24 millones de euros en gasto turístico.
0: Economía.
1: Mariano Gorodich, el costo financiero total efectivo anual por un préstamo personal en Mercado Libre es de 1.378%. Hay bronca de los bancos contra la fintech, piden tasas máximas, el central no lo quiere regular, dice que eso lo regula el mercado, no es un costo aislado, el costo financiero en la fintech, explicó el analista financiero.
0: Política.
1: La Libertad Avanza inauguró un nuevo local partidario con Karina Milei pidiendo unidad. El evento, que se realizó en el barrio de San Telmo, contó con la presencia de la secretaria general de la presidencia, diputados, senadores y referentes de todos los sectores de la Fuerza Libertaria. La funcionaria saludó a todos los asistentes y pidió unidad de cara al próximo proceso electoral. También expuso ante los medios presentes, vamos a seguir trabajando por mejorar cada lugar de cada argentino, por todos los argentinos vamos, aseveró y expresó que las candidaturas no están definidas todavía.
0: Economía.
1: YPF pidió adherirse al RIGI para desarrollar la mayor inversión en Argentina con 51 millones de dólares. Marín destacó la iniciativa en la red social X y marcó el desembolso de la empresa petrolera. Se presentó el proyecto Argentina LNG, un proyecto transformador de la matriz energética argentina. Solicitamos la adhesión al RIGI para Argentina LNG, un proyecto con una inversión de más de 51 mil millones de dólares, la más importante presentada hasta el momento. En tal sentido, subrayó los alcances del proyecto. Junto a ENI y XRG, seguimos avanzando en este proyecto que transforma la matriz energética argentina. Solicitamos la adhesión al RIGI para Argentina LNG, un proyecto con una inversión de más de 51 mil millones de dólares, la más importante presentada hasta el momento. En tal sentido, su

0: Economía.
1: La inflación de julio fue del 2,1% y acumuló un 19,3% en lo que va del año. Así, el índice de precios al consumidor revirtió la tendencia de desaceleración de los últimos tres meses en línea con lo que estimaban las consultoras privadas. La división con mayor incremento durante julio fue Recreación y Cultura, que mostró un aumento del 5%. En segundo lugar se ubicó el rubro Restaurantes y Hoteles, que tuvo un alza del 2,8%. Ambos exhibieron incrementos estacionales debido a las vacaciones de invierno. El podio se completó con Salud, que subió un 2,5%. Por el contrario, Prendas de Vestir y Calzado tuvo una caída de 1,3% el mes pasado.
0: Deportes.
1: Murió Pritchard Colón, el boxeador que pasó 11 años en silla de ruedas tras recibir golpes ilegales en una pelea. Su padre, Richard Colón, fue el encargado de comunicar la triste noticia a través de un emotivo mensaje en sus redes sociales. Buenos días, mi gente, lamento informarles la partida de mi hijo Pritchard de este mundo terrenal. Ahora está en mejor mundo, escribió en su cuenta de Facebook y añadió, hice todo lo posible por cumplirle su deseo, su sueño de traerlo de vacaciones a Puerto Rico como tanto él deseaba. Gracias por tantos años de amor y horas. En la medida que puedan, por favor, manténgannos en oraciones. La vida de la joven promesa del pugilismo cambió para siempre el 17 de octubre de 2015 durante un combate en Fairfax, Virginia, contra el estadounidense Terry Williams. En aquel encuentro, Colón recibió reiterados golpes de conejo, que son impactos ilegales dirigidos a la nuca y a la parte posterior de la cabeza. A pesar de que el puertorriqueño llegó a reclamar la intervención del árbitro, el daño ya estaba hecho. Esos golpes le provocaron un hematoma subdural que derivó en lesiones cerebrales irreversibles.
0: América Latina.
1: Encontraron con vida al psicólogo argentino que era buscado tras el terremoto en Colombia. La información sobre la desaparición de Galván se dio en FM Las Heras 92.1 y así sus familiares pidieron la colaboración de la comunidad para obtener información. La intención es únicamente saber que se encuentra bien y transmitir esa tranquilidad a quienes desde Argentina están preocupados por su situación. Pero horas después, el mismo profesional, oriundo de Santa Cruz, contó que estaba en buen estado y no había sido afectado por el fenómeno. Sucede que la comunicación había sido afectada horas después del sismo y no fue posible establecer contacto con el psicólogo, lo cual los preocupó. Informó Martín Burguet.
0: Panorama.
2: Un día como hoy, 14 de agosto, pero de 1980, comenzó la huelga de los obreros de los astilleros polacos, liderada por Lech Walesa. Al cabo de 15 días, esta lucha logró el derecho a la organización sindical independiente, por primera vez reconocida en un país de la órbita comunista europea. Este acuerdo consiguió también la libertad de los presos por causas políticas y la readmisión de los estudiantes excluidos de las universidades por razones ideológicas.

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0: Un día como hoy, 14 de agosto, pero de 1980, comenzó la huelga de los obreros de los astilleros polacos, liderada por Lech Walesa. Al cabo de 15 días, esta lucha logró el derecho a la organización sindical independiente, por primera vez reconocida en un país de la órbita comunista europea. Este acuerdo consiguió también la libertad de los presos por causas políticas y la readmisión de los estudiantes excluidos de las universidades por razones ideológicas.
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Un día como hoy, 14 de agosto, pero de 1980, comenzó la huelga de los obreros de los astilleros polacos, liderada por Lech Walesa. Al cabo de 15 días, esta lucha logró el derecho a la organización sindical independiente, por primera vez reconocida en un país de la órbita comunista europea. Este acuerdo consiguió también la libertad de los presos por causas políticas y la readmisión de los estudiantes excluidos de las universidades por razones ideológicas.

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Un día como hoy, 15 de agosto, pero de 1996, se reveló en Venezuela el descubrimiento de una nueva droga para la curación del mal de Chagas. Las investigaciones que fueron realizadas al mando del doctor Julio Urbina consiguieron desarrollar esta droga que elimina el parásito causante de la enfermedad, tanto en las fases iniciales como en la etapa crónica de la infección.

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Esta noche se viste de gala porque tenemos la presencia de alguien muy importante, de una mujer súper carismática, súper talentosa. Hay una canción que me grabó hace muchos años, nuestra eterna recordada que está en la gloria, Rocío Dúrcal, de aquí de la Madre Patria, sí señor. Y esta noche nos hizo el favor de aceptar una invitación esta gran artista española para interpretar una de las canciones importantes, pues, que me grabara Rocío Dúrcal en aquellos años. Vamos a darle un aplauso fuerte y merecido. Y venga la música, maestro. ¡A pasión, venga! ¡Vamos!

Hermosa mujer, en todos los sentidos, Dios mío, una mujer ayer que nos conocimos, un gran ser humano, un gran carisma, un gran talento, una sonrisa inolvidable, Pasión Vega, gracias por esta invitación, por aceptar esta invitación. Gracias.

un día como hoy, 15 de agosto, pero de 1996, se reveló en Venezuela el descubrimiento de una nueva droga para la curación del mal de Chagas. Las investigaciones que fueron realizadas al mando del doctor Julio Urbina consiguieron desarrollar esta droga que elimina el parásito causante de la enfermedad, tanto en las fases iniciales como en la etapa crónica de la infección.

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Un día como hoy, 15 de agosto, pero de 1996, se reveló en Venezuela el descubrimiento de una nueva droga para la curación del mal de Chagas. Las investigaciones que fueron realizadas al mando del doctor Julio Urbina consiguieron desarrollar esta droga que elimina el parásito causante de la enfermedad, tanto en las fases iniciales como en la etapa crónica de la infección.

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esta noche se viste de gala porque tenemos la presencia de alguien muy importante, de una mujer súper carismática, súper talentosa. Hay una canción que me grabó hace muchos años, nuestra eterna recordada que está en la gloria, Rocío Dúrcal, de aquí de la Madre Patria, sí señor. Y esta noche nos hizo el favor de aceptar una invitación esta gran artista española para interpretar una de las canciones importantes, pues, que me grabara Rocío Dúrcal en aquellos años. Vamos a darle un aplauso fuerte y merecido. Y venga la música, maestro. ¡A pasión, venga!

0: Hermosa mujer, en todos los sentidos, Dios mío, una mujer, ayer que nos conocimos, un gran ser humano, un gran carisma, un gran talento, una sonrisa inolvidable, Pasión Vega, gracias por esta invitación, por aceptar esta invitación, gracias.
1: Un día como hoy, 15 de agosto, pero de 1996, se reveló en Venezuela el descubrimiento de una nueva droga para la curación del mal de Chagas. Las investigaciones que fueron realizadas al mando del doctor Julio Urbina consiguieron desarrollar esta droga que elimina el parásito causante de la enfermedad, tanto en las fases iniciales como en la etapa crónica de la infección.

Un día como hoy, 15 de agosto, pero de 1996, se reveló en Venezuela el descubrimiento de una nueva droga para la curación del mal de Chagas. Las investigaciones que fueron realizadas al mando del doctor Julio Urbina consiguieron desarrollar esta droga que elimina el parásito causante de la enfermedad, tanto en las fases iniciales como en la etapa crónica de la infección.

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Un día como hoy, 15 de agosto, pero de 1996, se reveló en Venezuela el descubrimiento de una nueva droga para la curación del mal de Chagas. Las investigaciones que fueron realizadas al mando del doctor Julio Urbina consiguieron desarrollar esta droga que elimina el parásito causante de la enfermedad, tanto en las fases iniciales como en la etapa crónica de la infección.

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Esta noche se viste de gala porque tenemos la presencia de alguien muy importante, de una mujer súper carismática, súper talentosa. Hay una canción que me grabó hace muchos años, nuestra eterna recordada que está en la gloria, Rocío Dúrcal, de aquí de la Madre Patria, sí señor. Y esta noche nos hizo el favor de aceptar una invitación esta gran artista española para interpretar una de las canciones importantes, pues, que me grabara Rocío Dúrcal en aquellos años. Vamos a darle un aplauso fuerte y merecido. Y venga la música, maestro. ¡A pasión, venga!

Pasión Vega. Aplauso para ella, muchas gracias.

Hermosa mujer, en todos los sentidos, Dios mío, una mujer, ayer que nos conocimos, un gran ser humano, un gran carisma, un gran talento, una sonrisa inolvidable, Pasión Vega, gracias por esta invitación, por aceptar esta invitación. Gracias.

0: Muchas gracias. Un día como hoy, 15 de agosto, pero de 1996, se reveló en Venezuela el descubrimiento de una nueva droga para la curación del mal de Chagas. Las investigaciones que fueron realizadas al mando del doctor Julio Urbina consiguieron desarrollar esta droga que elimina el parásito causante de la enfermedad, tanto en las fases iniciales como en la etapa crónica de la infección.
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0: un día como hoy, 15 de agosto, pero de 1996, se reveló en Venezuela el descubrimiento de una nueva droga para la curación del mal de Chagas. Las investigaciones que fueron realizadas al mando del doctor Julio Urbina consiguieron desarrollar esta droga que elimina el parásito causante de la enfermedad, tanto en las fases iniciales como en la etapa crónica de la infección.
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Qué bella. Bien.

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0: un día como hoy, 15 de agosto, pero de 1996, se reveló en Venezuela el descubrimiento de una nueva droga para la curación del mal de Chagas. Las investigaciones que fueron realizadas al mando del doctor Julio Urbina consiguieron desarrollar esta droga que elimina el parásito causante de la enfermedad, tanto en las fases iniciales como en la etapa crónica de la infección.
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0: ¿Se escucha? ¿Se escucha? ¡Claro que sí! ¡Ahí se escucha! ¡Bienvenidos! ¡Bienvenidas a un nuevo viaje en este día con ustedes! ¡Yes! Don't Stand So Close To Me, canción del año 1986 que abre con nosotros así este viaje, este recorrido que hacemos con ustedes en este tren, como yo siempre les digo, ¿viste? Es un viaje que hacemos recorriendo tres estaciones, en este caso 70, 80 y 90, tres décadas, no tres estaciones, tres décadas, bajamos también algo de cinco veces, hacemos como cinco paradas para que vayan descansando también y renovando la música. Estamos de este lado para compartir con vos buenos retros, buenas canciones durante tres horas. Tenemos 3 horas de retros, 3 horas de buenas canciones que están llegando a la radio. Gracias a tu radio que levanta Buen Viaje, este programa que sale por toda la República Argentina, llevándote los mejores retros para vos, el mejor recuerdo, todo eso que te gusta escuchar suena durante 3 horas en este viaje. Mi nombre es Martín Bernal, Michael Sembello llega con Maniac y así abrimos este viaje. Hola, hola, hola, hola. Bienvenidos, bienvenidas. Buen viaje.
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2: Vamos que abrimos las redes para ustedes. Allí los estoy esperando para que vayan encontrando dónde viajan hoy. ¿Qué van a hacer? ¿Se van a visitar a la tía? Todo viaje es importante. Siempre acompañarlo con más música. My mind said you. Dale.

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1: Y así vamos a cerrar este primer bloque con ustedes, amigos, amigas. Estamos compartiendo buenas canciones retros. En este caso es Starship. Lo que llega, ya la conocés, seguramente te lleva. ¿A qué lugar te lleva? Mira, en un rato ya vamos a empezar a conversar en estas tres horas. Venimos, no se vayan tras la tanda y mucho más. Esto es Nothing Gonna Stop Us Now. Dale.

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0: Estamos llegando a las primeras estaciones del viaje. Prepare la cámara. Tomaremos algunas fotos.
3: Preparamos las cámaras. ¡Dale! Preparamos las cámaras. En este caso tenemos la foto de Self. Es lo que vamos a comentar en este día, en el día de hoy, en este viaje. Self Control es esto, ¿eh? Es una canción del cantante italiano Rafael Riefoli, más conocido como Raf, que fue lanzada en 1984 como su primer sencillo. Escrita por el músico junto a Giancarlo Bigazzi, Stevie Piccolo. El mismo año en su lanzamiento fue versionada por la cantante estadounidense, ya te digo quién, Laura Branigan. Y es la versión que estamos escuchando ahora. Quien recogería el legado cultural de la misma, llegado a hacerse como un primer puesto en las listas de Alemania Federal el 15 de junio de 1984. Por su parte, la versión de Rafa alcanzó el primer número uno en Italia el 23 de junio de 1984, y ambas versiones fueron populares en toda Europa durante gran parte del verano de 1984, así como el sencillo más exitoso del año en Alemania y Suiza. La versión de Branigan alcanzó un cuarto puesto en la lista Billboard Hot 100 de los Estados Unidos y el segundo en el Billboard Hot Dance Club. Se ha convertido en una de las canciones definitorias de la década del 80, con una serie de remakes grabadas posteriormente. Entre las versiones posteriores llegaron a destacarse el del cantante puertorriqueño Ricky Martin en el 93 y Soraya Amelas en el 2006. Mirá vos, es la foto que tenemos hoy. Vamos a seguir escuchando buenas canciones con ustedes. Self Control, en este caso la versión de Laura Branigan, sigue sonando en este viaje.

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2: Fue Patricia que estuvo con nosotros del otro lado. Sé como Patri, vos también pasá. Vamos, Patri, calzate los guantes. Patri, para vos. Es Ojo del Tigre. Ella pidió esto y es... claro, Ride of the Tiger. Así que estamos acá nosotros, Eye of the Tiger,

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1: Esto es Paula Abdul, Strike Up, se llama esta canción y cierra con nosotros esta primera hora del viaje. Amigos, amigas, ya venimos, no se vayan.

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0: Movida Disco está con nosotros también en este viaje. People Ibiza. Qué ganas de ir a Ibiza, ¿no? Te digo, yo te digo, eso no conozco, todo fotos. Pero bueno, es importante, por lo menos es lo que hay. Amigos, amigas, bienvenidos, bienvenidas. Esta es una segunda hora de tren que tenemos con ustedes. Es una segunda hora de viaje. Yo soy Martín Bernal, Tincho Locutor. Me voy a quedar con ustedes. Playing the Music va a llegar ahora. Así que suban, suban todo lo que es el volumen. Diviértanse, que hay mucho más. Buen viaje.
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2: ¿Dónde estamos, amigos, amigas? ¿Ven ustedes pasando, pidiendo sus canciones, solicitando gran música para este viaje? Esto es Rise Eight Fred. Dicen que soy sexy, estoy sexy. ¿Qué es esto? I'm too sexy, what I love. Dice esto, vamos. 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
1: Canciones que hicieron historia, decimos, canciones que marcaron un momento en tu vida. Rod Stewart cierra con nosotros también así este bloque. Esto se llama Infatuation. Venimos, dale.

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0: Mitad de viaje que estamos con ustedes. Escuchaste pianito, qué lindo que está, cómo se mueve, ¿viste? ¿A dónde te lleva esto? Está bueno, nos hace recordar que estamos viajando, disfrutando de buenas canciones. Hay que cambiar la yerba, por favor, comprar unos bizcochitos. Hay que ir masticando en el viaje. Se come, se toma mucho mate, agua, baño, nafta, combustible, caro, todo se viaja igual. Siempre acompañados de la música de la radio, acompañados de buen viaje. Rosana, Toto, lo que pasa, tenemos un gran tema para abrir esta mitad de viaje. ¿Me decís que sí, Fede? El operador acá está buscando, ¿qué? ¿Lo han pedido? Bueno, para, a ver, lo anunciamos. ¿Qué se viene? 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
0: 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En este deck. ¡Wow! ¡Roxette! Esto se llama Deluxe. Suena para ustedes, para que levanten el volumen, para que tu viaje continúe siempre espectacular, yendo por las rutas argentinas. En buen viaje, dale.

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2: ¿Qué es? ¿Otra vez está sonando esto? ¿Vos no la escuchaste? Para los que recién llegaron. Otra versión fue la foto de este día. Control.

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1: Con Starship empezamos este viaje. Con Starship cerramos esta segunda hora de viaje para vos. Y seguimos con más canciones una hora más. Esto es We Were the City. Venimos.

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0: Gracias.
1: 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Las investigaciones que fueron realizadas al mando del doctor Julio Urbina consiguieron desarrollar esta droga que elimina el parásito causante de la enfermedad, tanto en las fases iniciales como en la etapa crónica de la infección.
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0: Ya estamos acá, amigos y amigas. Bienvenidos a la última hora de este viaje. Bienvenidas. Tenemos más canciones para seguir disfrutando con ustedes. Vamos a seguir moviéndonos con estos temas y quienes. Mirá, Stevie Wonder. Time is Lover. Tiempo de amar, de amor. No sé muy bien cómo es la traducción, pero sí sé que esta es la última hora del viaje de este día. Esta radio que te trae a vos las mejores canciones, la selección de retros para que disfrutes durante 3 horas de un viaje, que vayas, que vengas por distintas estaciones, que bajaste, subiste, compras cosas. Estamos imaginando que viajamos, aunque no viajemos, hacemos como tal y seguimos disfrutando de estas canciones gracias a la radio que tenemos para vos. En la última hora de buen viaje, ahí está, más canciones que tenemos para seguir sintonizando en este viaje, en este tren. Algo que ustedes ya conocen, Dulces Sueños, esto es Sweet Dreams, es una versión remixada, música disco que tenemos para vos en este día. Una hora más, buen viaje.
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2: Estamos con vos compartiendo buenas canciones, buenos clásicos. Se comunican desde Catamarca, en este caso con nosotros Claudio. Estuvo del otro lado solicitando estas canciones. Claudio, para vos, ajá, es lo que llega para sonar con nosotros en este viaje. Esto se llama Take On Me. ¡Bailalo, dale!

de Glamorous. Es lo que suena con nosotros para cerrar así este bloque. Amigos, amigas, tras la tanda vamos a venir con el último, ya el destino, ya la parada final y la despedida del cierre de este día. Nos quedamos de Glamorous, ya venimos. Shaka Khan, the beat,

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1: The Ride of the Night, lo que suena así para abrir con ustedes este último bloque, pasaba de Heritage Home de Agnetha Fallhawk. Y así empezamos con ustedes este último bloque, amigos, amigas, arriba ese volumen, dale que llegamos al destino.

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1: Y marcaron un momento en tu vida y marcan el final de este viaje, amigos, amigas. Escucha lo que es esto, Two of Hearts, Stacy Q. Gracias por haber estado ahí. Nos encontramos en un próximo viaje, en un próximo tren. Mi nombre es Martín Bernal, Tincho Locutor. Buena vida.

0: finalmente llegamos al destino. Esperamos haberte acompañado de la mejor manera. Te seguimos esperando para hacer de tu próximo viaje un nuevo viaje placentero. Gracias por viajar con nosotros.
1: Un día como hoy, 15 de agosto, pero de 1996, se reveló en Venezuela el descubrimiento de una nueva droga para la curación del mal de Chagas. 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
1: Bienvenidos a este fin de semana. Bueno, edición súper extendida con todos los éxitos del momento, la música que se viene, retro hits, información de todo un poco. Y por supuesto, los 100 éxitos del momento suenan acá en este programa. Así que gracias por elegirnos para acompañarte en este fin de semana. Me presento, mi nombre es Pablo Busto y comenzamos con todo, ¿eh? Escuchá con lo que vamos a arrancar porque la rompe toda.
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0: Y así quedaba el top 10 la semana pasada. En el puesto número 10 del chart era Dua Lipa con These Walls.
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0: Puesto número uno fue para Big One, María Becerra, Trueno y Cuando Te Vi. ¿Repetirán esta semana? Veremos, veremos.
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0: José, decía la gente de Rocío Oficial junto a Paper Inocente, comenzando esta recorrida por los 100 temas del momento, los 100 temas que son tendencia, y qué mejor que comenzar ahí bailando, moviéndonos un poquito, pasándola bien. Señores, 100 puestos por delante y mucha, mucha buena onda, algo de rock nacional. Tema de autoría de este señor que ha sido noticia en las últimas semanas, porque se viene ahora el nuevo disco del señor Charly García. Bueno, Hilda Lizarazu en este 2024 le hizo un homenaje, entre otras canciones. Interpreta ahora en el puesto número 99 del chart. Este, nos siguen pegando abajo.
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0: damos una vuelta por Colombia para escuchar a este super dueto que se llama Cali y el Dandy. Esta semana vamos a tener un retro hit de ellos, uno de los temas creo que más exitosos de su carrera. Los escuchábamos con Todavía en el puesto 98 del ranking La Bomba. Bien variadito lo que Calvin Harris, puesto 97, Free.
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0: Todos los éxitos están acá. Claro, ¿dónde más si no es en el ranking La Bomba? Como hace años, te acompañamos y le ponemos todo lo que te gusta. Mía, Drit Maray, Mía Live, piso 3. ¿Qué pasará? Hacemos la pausa. En el próximo bloque se viene Lucra, Luis Fonsi, Ariana Grande, Trueno y un adelanto con Amaral. Mirá, excelente. Ya volvemos.
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0: Elisicía, al hijo Nahuel Acosta, nacido en Villa Crespo, Buenos Aires, el 12 de julio de 1998. Elisicía, que la rompe con flechazo en el centro esta semana, bueno, en descenso. Tuvimos un lugar más, Lucra Maluma Kea. Y esta segunda vida que tuvo este tema dentro del chart, porque sacaron un remix y como pegó, se mantuvieron algunas semanas más. Ahí está Ola Perdida, puesto 94. Me había desconfigurado.
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Quiero volver festivo el día que te conocí, el día que en que dijiste sí, se ponen nostálgicos. Carlos Vives y Luis Fonsi hablan de los 90 también. Bueno, linda canción en el puesto 93, Santa Marta. Este ingresó hace poco, 3 semanas de permanencia para Cheat Codes. Jason Derulo, de La Ghetto, Galantis, Morning. Jason.

0: 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Puesto número 91 del chart. No te vayas porque ya se viene un egreso y un adelanto.
1: Ahora te presentamos a uno de los que vos decidiste que no vivan más en el edificio. 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

0: Amaral, ahí estás. Amaral lanza Ahí Estás, un tema que inicia con un piano luminoso y evoluciona hacia un potente despliegue de guitarras, resaltando la emotiva voz de Eva. La canción promete ser una conmovedora declaración de amor. Con letras que expresan una profunda conexión emocional, Ahí Estás aborda la permanencia de los vínculos sin importar el contexto, ya sea un paraíso o un infierno. Este single es el segundo adelanto de su esperado nuevo álbum que se lanzará antes de fin de año.
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0: un día como hoy, 15 de agosto, pero de 1996, se reveló en Venezuela el descubrimiento de una nueva droga para la curación del mal de Chagas. Las investigaciones que fueron realizadas al mando del doctor Julio Urbina consiguieron desarrollar esta droga que elimina el parásito causante de la enfermedad, tanto en las fases iniciales como en la etapa crónica de la infección.
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0: Flor Álvarez poniendo así su dosis de romanticismo, se ponen melosos con sus canciones. En este caso, Te Amo, en el puesto número 90. Bachatita de Nati Peluso, Thiago Pesetta acá, ella tiene.
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dejarlo todo afuera, decía Diego Torres en el puesto número 87 del ranking La Bomba. Acordate que todo lo que pasa en este programa depende de vos. Sí, de vos que estás del otro lado. Vamos con el 87. J Balvin, Psycho, Gaga.

presentamos a uno de los que vos decidiste que no vivan más en el edificio. Everybody's going to the party, have a real good time. 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

0: Camilo y Eva Luna sonando en el edificio de artistas, ellos que están a punto de embarcarse en su primera gira por Estados Unidos con sus dos hijas, Amaranto e Índigo. En su blog de YouTube, Camilo compartió que están un poco asustados, ya que ese es su primer viaje familiar con los peques. Eva Luna agregó que tienen nervios, pero también confianza en que todo va a salir bien. Quieren que su experiencia sea increíble y auténtica, así que se preparan para un viaje lleno de amor y música. Vamos, Camilo y Eva Luna, que bueno, claro, están preocupados, ¿eh? No es una tarea fácil. Obviamente que deben tener un montón de gente que los ayude, pero bueno, no dejan de estar nerviosos. Ellos muy queridos por sus fans y por ahora con una gira por los Estados Unidos.
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0: cosas. Andrea Bocelli, Carol G, Vivo por ella. Andrea Bocelli unió fuerzas con Carol G en una renovada versión de Vivo por ella, una de sus canciones más emblemáticas. Este nuevo corte forma parte de su próximo álbum Duetos, que se lanzará el 25 de octubre. La icónica Vivo Parley, lanzada en 1995, catapultó a Bocelli a la fama, convirtiéndose en un clásico en muchos países. Ahora, con la participación de Carol G, reconocida como la artista femenina más escuchada en Spotify durante 4 años, la canción renace con una frescura contemporánea. Bocelli expresó su emoción por esta colaboración, destacando la belleza de la voz de Carol y el significado especial que tiene esta canción en su carrera.
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0: Y atentis, que hay un adelanto con Ana Mena esta semana, que se ha juntado con una argentina. Seguramente lo escuchaste por ahí, y si no, te vas a sorprender cuando te lo presentemos acá en el Ranking La Bomba, porque no te voy a decir con quién. No te voy a spoilear lo que puede llegar a pasar. No, lo que puede llegar a pasar no es lo que va a pasar esta semana. Ana Mena, Madrid City, puesto número 85 del chart. Vamos con Camilo. Mirá hasta dónde se vino este tema con Karim León. Pero este tema solía estar dentro de los primeros puestos. Mira, gran descenso, importante descenso. Camilo, Karim León, Una Vida Pasada, puesto 84.
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2: Puesto número 84.

0: ex top 10. Me acuerdo cuando estaba aquí dentro de los primeros 10. Casi en franca retirada del chart esta semana. Y es Ariana Grande sonando. La dejamos Ariana de lado y nos vamos a México con Rake, puesto 82, Abril.
1: Puesto número 82.

0: Bueno, ahí estábamos escuchando a Romeo Santos que anda ahí, viste, chistoso. Bueno, en el Cerrando Ciclos Tour, Romeo Santos siempre está haciendo chistes y eligió a un fan de Ciudad de México que se llama Cristian para hacerle ahí como una broma, un chiste. Bueno, lo desafió a cantar una letra que improvisó en el momento y el pobre Cristian se puso nervioso y pidió otra oportunidad. Romeo, riéndose, le aclaró que la canción no existía, pero tras reírse con el público comenzó a sonar ella y yo y Cristian se desató a cantar a todo pulmón. Bueno, claro, no hay peor cosa que vos vayas a ver a tu artista. ¿Vos sos fanático mío? Sí, bueno, a ver si te conoces esta canción. Y el tipo te empieza a inventar una letra de una canción que ni idea. Y me imagino la cara del fanático. Bueno, Romeo Santos haciendo chistecitas a los fanáticos que van a verlo.
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0: Un día como hoy, 15 de agosto, pero de 1996, se reveló en Venezuela el descubrimiento de una nueva droga para la curación del mal de Chagas. Las investigaciones que fueron realizadas al mando del doctor Julio Urbina consiguieron desarrollar esta droga que elimina el parásito causante de la enfermedad, tanto en las fases iniciales como en la etapa crónica de la infección.
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0: Una energía única este tema, no me canso de decirlo, no me canso de escucharlo. Puesto número 70, tan biónica, Miranda, ella en vivo en River Plate. Y un 2x1, porque se han juntado los dos temas de tan biónica en vivo. Nos falta uno, ¿no? Que está más arriba. Bueno, esta vez junto a Airbag, Arruinarse, puesto 69 del chart.
1: Puesto número 69.

0: ¡Muchas gracias!
1: ¡Pablo de la Tunga! ¡Genaro! ¡Que viva Argentina!
2: Pero cuánta energía, qué buena canción de la mano de David Bisbal y la conga Fama de Diabla en vivo. Vamos con el 67 ahora, Taylor Swift, Fortnite.
3: Puesto número 67.

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0: Manu Chao, la Eti, Tú te vas.
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0: Manu Chao presenta Tú te vas, un nuevo sencillo junto a la cantautora francesa La Eti, que forman parte de su próximo álbum, Viva Tú. Este tema, que aborda la tristeza de una separación, se caracteriza por un sonido alegre que contrasta con su contenido melancólico. El videoclip de Tú te vas muestra imágenes veraniegas que complementan la letra de la canción, creando una atmósfera nostálgica pero optimista. Viva Tú es el primer álbum de Manu Chao en 17 años y se lanzará el 20 de septiembre, contando con 10 nuevas canciones en varios idiomas.
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Kea Emilia, comenzando este bloque, puesto 65. Más adelante a Roger King. Más adelante vamos a estar hablando de Luciano Pereyra, Abel Pintos, Luciano Pereyra, que van rumbo a un récord de Luna Parks. Y como si todo esto fuera poco, Reels B tiene un adelanto y todo esto va a pasar en la siguiente media hora, así que quiero que te quedes. Ana Mena, La Razón, puesto 64. 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

Ahí estaba Pedro Capó en el puesto número 63 del edificio de artistas, este señor que estuvo visitando la Argentina. Gracias, Pedro, por tus canciones. Pedro. Ah, no. Bueno, ahí estaba Pedro Capó. Sabe bien, puesto 63. Vamos con Roger King. Me gustan todas en el puesto 62.

0: Gracias.
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0: Gran noticia, atención, por supuesto, los fanáticos de Abel Pintos y Luciano Pereyra, que sumaron 10 nuevas y últimas funciones en el Luna Park con su ciclo Es Ahora. Después de agotar 20 shows en solo 3 días, ahora podés conseguir entradas, no sé si quedarán muchas, pero las fechas son del 14 al 29 de diciembre. Hace muy poquitos días se abrieron la venta de estas entradas, se abrió la venta de estas entradas, así que, bueno, Ticket Portal es la web, más de 120.000 personas ya están ahí a la expectativa de este show, que será una experiencia única con una puesta en escena impresionante. Así que, ya saben, Es Ahora, se agregaron 10 nuevas funciones del 14 al 29 de diciembre, sumando así en total 30 Luna Parks. Increíble lo de Luciano Pereyra y Abel Pintos.
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0: Rels B, Baleárico.
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0: Rels B lanza Baleárico, un nuevo hit que celebra el fin del verano español. Este tema fusiona el clásico boom bap con el R&B de los 90 y 2000, destacando su fresco estilo de delivery. A mitad de su gira internacional, el artista regresa a su país con una letra autobiográfica que refleja sus logros, sueños e inseguridades. Baleárico es la continuación de su exitoso Un verano en Mallorca y busca despedir un verano de ensueño. A través de visuales, The Warp, Rels B comparte su estilo de vida y las personas que ama. Este lanzamiento llega tras el éxito de su último trabajo, A New Star, reafirmando su lugar como uno de los artistas más importantes de la música urbana en España, sin olvidar sus raíces y su evolución personal en cada paso de su carrera.
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0: Un día como hoy, 15 de agosto, pero de 1996, se reveló en Venezuela el descubrimiento de una nueva droga para la curación del mal de Chagas. Las investigaciones que fueron realizadas al mando del doctor Julio Urbina consiguieron desarrollar esta droga que elimina el parásito causante de la enfermedad, tanto en las fases iniciales como en la etapa crónica de la infección.
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0: Eran los tipitos y Jarabe de Palo, puesto número 60 en el comienzo de este bloque, brujería. En un ratito los Caligaris, en un ratito las pastillas del abuelo, tenemos lo nuevo de Seba Yatra y una visita internacional en la Argentina. Ahora Aitana Akureyri.
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0: Me encanta esta colaboración de los Caligaris, puesto 58 con Coti. Estuvieron haciendo esta canción cuando estuvieron en el Luna Park ellos, sí, con Coti in situ. Hace algunos meses cuando tocaron en el Luna Park de la ciudad de Buenos Aires. Bueno, ahí estaban. Hablar de flores, puesto 58. Llega Sia. Llega Kylie Minogue. Esta señora que no le pasa el tiempo. ¿Qué hace Kylie Minogue? Parece que siempre tiene 20, más o menos. Bueno, dénselo a un puesto 57.
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0: Sebastián Yatra, los domingos. Sebastián Yatra lanza Los Domingos, una emotiva balada acústica que marca su regreso a la música después de un tiempo sin nuevos lanzamientos. Este sencillo, ya disponible en todas las plataformas digitales, ha generado gran expectativa entre sus seguidores, quienes aguardaban ansiosos pistas sobre su estreno. Los Domingos invita a los oyentes a imaginar diferentes escenarios de un reencuentro romántico con suaves rasgueos de guitarra y letras que tocan el corazón. Yatra describe esta canción como una dedicación perfecta para esa persona especial y destaca que representa un nuevo capítulo en su carrera, volviendo a sus raíces románticas tras un año y medio de inspiración.
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el Estadio Obras, así que todos los fanáticos van a poder acceder esta semana a una preventa que hay con un banco muy conocido, color naranja, solamente digo, mira, 20% de ahorro tiene, así que bueno, y a final de esta semana comienza la venta general. 11 de noviembre en el Estadio Obras, vuelve a la Argentina, Franz Ferdinand.

Visitas internacionales en la República Argentina. Franz Ferdinand, que lo estamos escuchando acá en el ranking La Bomba, vuelve al país después de 6 años y va a ser una celebración por sus 20 años de carrera. La cita será el 11 de noviembre.

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Diego Torres, que esta semana se ha ido para Triqui con todos los temas, ¿eh? Todos están descendiendo. Diego Torres, Carlos Vives, Capún. Igual este está casi en la mitad del chart. De 155, pulgar para arriba, ¿no? Ahí estaba con Capún, Dieguito Torres y Carlos Vives. Vamos con el 54. Kea, Ana Mena, como yo te quiero.

0: ¿Interesará el tema que hace Karol G con Andrea Bocelli? A mí me gustó la versión nueva. Bueno, medio con delay hago comentarios, pero la verdad que estoy escuchando a Karol G, porque ya está contigo. En el 53 me acordé del adelanto que escuchamos atrás, tiempo atrás en el chart. Contigo, puesto 53, vamos con Dua Lipa y este Houdini, ubicación 52. En un ratito, un adelanto con Ulises Bueno y Cristian Castro. ¿Cómo sonará eso? Te vas a enterar en minutos.
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0: pasa, Harry Styles fue a ver un concierto de Incógnito, porque claro, no lo dejan tranquilo a Harry Styles. Ya hemos hablado en otras oportunidades acá en el programa de cómo los fanáticos lo persiguen a todas partes. Esto fue en Madrid, en el Festival Calorama, el pasado 29 de agosto. Se fue Incógnito a disfrutar un poco de música con sus amigos. El artista intentó pasar desapercibido. Después de anunciar su descanso en la música, se puso una gorra y un pañuelo, y aunque estuvo acompañado de un guardaespaldas, se rumorea que estuvo disfrutando del show de Postal Service y LSD Sound System, así como medio Incógnito. Igual, si vos vas de Incógnito, yo recomendaría no ir con guardaespaldas. Es algo común. Bueno, Harry Styles aprovechando su tiempo libre para conocer un poquito e ir a festivales de Incógnito, pero yo te diría para la próxima, Harry, sin guardaespaldas.
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0: Ulises Bueno, Cristian Castro. Hola. Ulises Bueno se unió a Cristian Castro en Hola, un cuarteto intenso que marca una nueva colaboración en la carrera del cantante cordobés. Este tema promete fusionar el ritmo tradicional del cuarteto con otros estilos musicales, ampliando su propuesta artística. Con 2 décadas de trayectoria, Ulises ha destacado con colaboraciones como Antiamor y el exitoso crossover 3 Mentiras. Hola es un paso más en su evolución musical, presentando un videoclip vibrante que celebra la energía del cuarteto. Esta colaboración con Cristian Castro, un ícono de la música latina, promete ser un himno en el segundo semestre del año, consolidando aún más el impacto de Ulises Bueno en la escena musical argentina.
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0: Un día como hoy, 15 de agosto, pero de 1996, se reveló en Venezuela el descubrimiento de una nueva droga para la curación del mal de Chagas. Las investigaciones que fueron realizadas al mando del doctor Julio Urbina consiguieron desarrollar esta droga que elimina el parásito causante de la enfermedad, tanto en las fases iniciales como en la etapa crónica de la infección.
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Cachorro López y Lali descendiendo esta semana, puesto número 50 con 1000 horas. Mirá lo que se viene acá. Tan biónica. Abel Pintos, qué linda canción, obsesionario, en La Mayor en vivo.

Y era una especie de Chano por dos, porque cruzando el charco estaba junto a Chano haciendo Nada Nace, ahí en el puesto número 48, si no me equivoco. Sí, señores, en el puesto número 48. Bueno, ahí estamos, vamos con el 47. Me había quedado ahí esperando que llegue el próximo tema y no llegamos. Bueno, Fer, sorry for that match. Puesto 47, sube, sube, Fercho, esta semana.

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0: Nampa Básico. Kenny García, Duelo. Nampa Básico se une a la talentosa Kenny García para lanzar Duelo, un sencillo que promete una fusión única de estilos. Esta colaboración genera gran expectativa entre fanáticos y críticos, destacando la esencia del álbum que lleva el mismo nombre. Duelo explora temas de amor, pérdida y superación personal mediante letras emotivas y la distintiva voz de Kenny. La canción refleja una conexión auténtica entre ambos artistas, quienes, a pesar de sus diferentes géneros, logran crear una pieza que resalta sus fortalezas. Nampa describe su colaboración con Kenny como una experiencia enriquecedora, esperando que el público encuentre en la canción un espacio para sanar y reflexionar.
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0: Diego Torres, Luz Gaji, casualidad, puesto número 45 del ranking La Bomba. Bailamos un poquito ahora, dale. Puesto 44 para Maluma. Se viene la revancha con Colombia, Sí, se viene. Va a ser un partido duro, picante, picante. Ir a Barranquilla a jugar después de lo que pasó con la final de la Copa América va a estar complicado. Bueno, veo a Maluma y me acuerdo de cómo se peleaba con los hinchas en el partido ese. Bueno, Maluma, contrato, puesto 44.
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0: Ubicación número 43, los colombianos Morat. Me acuerdo un tiempo en el ranking que había dos o tres temas de Morat. Esta semana y en estos días tienen uno solo, creo, si no me equivoco. Dos, bien, dos. Gracias acá al señalador electrónico. Morat, tarde. Puesto número 43. Vamos con María Becerra. Ivy Queen, primer aviso. Puesto 42 en un ratito. Lo nuevo de Lucra, que tiene una colaboración muy, pero muy especial. No se lo pierdan.
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0: déjalos que se tiren, que nosotros no hablamos con drama, nosotros hablamos con música.
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0: Bueno, nuevo álbum inédito de Marciano Cantero. Atención los fanáticos de los Enanitos Verdes, porque en su cumpleaños se anunció el lanzamiento de Marciano 2001. Un álbum inédito con canciones que Marciano Cantero grabó como solista en aquel año, en 2001, ¿no? Por eso el título. Su hijo Javier lo reveló en Instagram y los seguidores están muy emocionados, no es para menos. Este material, guardado por más de 20 años, muestra una etapa introspectiva y creativa del artista. Así que, bueno, ya hay un teaser en las plataformas digitales y lo que viene promete ser un acontecimiento histórico para la música en español. Qué lindo, ¿no? Que después de la partida del músico se pueda seguir estrenando nuevo material. Marciano Cantero, se viene un nuevo disco.
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0: Lucra, Nicky Nicole, Doctor. Lucra lanza a Doctor, su primer tema después de la exitosa colaboración con Chayanne. Ahora junto a Nicky Nicole en una cumbia que aborda las vivencias del amor y el desamor. Este nuevo sencillo ya está disponible y ha generado gran expectativa entre sus seguidores. La canción combina instrumentos vibrantes y una melodía pegajosa, creando una narrativa de esperanza en medio de una lucha emocional tras una traición. Con letras sentidas, Lucra y Nicky Nicole logran conectar con quienes han experimentado la pérdida de un amor.
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0: Un día como hoy, 15 de agosto, pero de 1996, se reveló en Venezuela el descubrimiento de una nueva droga para la curación del mal de Chagas. Las investigaciones que fueron realizadas al mando del doctor Julio Urbina consiguieron desarrollar esta droga que elimina el parásito causante de la enfermedad, tanto en las fases iniciales como en la etapa crónica de la infección.
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0: Conociendo Rusia, te lo voy a decir. Dilo ya, de una vez. Puesto 40 en el ranking La Bomba. Vamos con el señor Thiago Pesetta, acá ahora en el 39, la última.
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ingresó este tema. Vuelven los piojos, ya vamos a hablar de eso. Ya vamos a hablar. Big One, ¿a dónde vas si te vas con Ciro, con los Miranda en el 38 ingresando esta semana? Ahora, BL Wisin, tu boca.

Kate Hudson, Boys Carry. Kate Hudson ha lanzado Glorious, el ciclo de canciones de rock alternativo y pop brillante de su vida, y está comprometida a hacer el trabajo. Mientras promocionaba el proyecto, el compositor y cantante visitó a Howard Stern. Durante la extensa conversación, Hudson interpretó varios de sus temas originales, pero también quería rendir homenaje a las influencias que formaron parte de su vida, de su crecimiento y de su álbum debut, que está hirviendo a fuego lento. Además de Gonna Find Out, la ganadora del Globo de Oro interpretó una impresionante versión del himno del rechazo, Boys Carry.

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0: El tema de las siete vidas, el tema gato. DJ Tao Rosé Oficial Session 22, que sube esta semana al puesto número 35 y logra quedarse dentro del chart. Vamos con Tom Sanay ahora, puesto 34, Dance With Me.
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0: y estuvo dando declaraciones el fin de semana Abel Pintos con respecto a muchas cosas, además de los recitales que se vienen con Luciano Pereyra. Estuvo hablando de nuevo disco que saldrá el año que viene, pero para los ansiosos, atentos, que irá sacando adelantos de ese disco, como este cover de Soraya, De Repente, que está rankeado en el puesto 33. ¿Qué dijo del próximo corte? Que será con una colaboración muy especial. ¿Con quién será, no? ¿Con quién habrá grabado Abel Pintos? ¿Ya lo habrán spoileado en las redes? Yo no encontré nada, así que creo que no. Habrá que esperar el lanzamiento, un secreto bien guardado. Vamos con el 32 ahora, Conociendo Rusia, Natalia Lafourcade, 5 horas menos.
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0: Jessie Enjoy, banda MS, te perdí. Jessie Enjoy se unen a la banda MS en su nuevo single Te Perdí, una balada que combina los estilos únicos de ambos grupos. Esta colaboración promete tocar fibras sensibles y resonar en el corazón de los oyentes. Te Perdí presenta una emotiva letra que explora el dolor y la pérdida en una relación, fusionando la sensibilidad pop de Jessie Enjoy con el sonido regional de la banda MS. Este lanzamiento marca un encuentro musical significativo donde se unen dos de las propuestas más queridas de la música mexicana.
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0: un día como hoy, 15 de agosto, pero de 1996, se reveló en Venezuela el descubrimiento de una nueva droga para la curación del mal de Chagas. Las investigaciones que fueron realizadas al mando del doctor Julio Urbina consiguieron desarrollar esta droga que elimina el parásito causante de la enfermedad, tanto en las fases iniciales como en la etapa crónica de la infección.
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0: Marama, no te vayas remix con Flor Álvarez ahí. Una vueltita de tuerca que ha tenido este tema que me gustó y mucho. Y mirá, a punto de despedirse y esta semana vuelve. Es como que hay temas que se rehusan a irse y suben ahí. Bueno, Post Malone ahora en Morgan Wallen, I Had Some Help, puesto 29.
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0: The Roof is on Fire. Follow the Leader. No, no era esa canción. Trueno, The Roof is on Fire. En un ratito se viene Fer Vázquez con lo nuevo, junto a un nuevo talento de la música. El tipo te descubre talentos desde todas partes, no sé cómo hace. Y un retro hit así, brasilero, que nos va a hacer bailar. Nada más que eso te digo. Rocío Oficial, Flor Álvarez, una cartita, puesto 27.
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0: Fer Vázquez, Valen Vargas, Por Última Vez. Fer Vázquez se unió a Valen Vargas en el nuevo tema Por Última Vez, impulsando a artistas emergentes y creando música auténtica. Este dúo surge del descubrimiento de Vargas en TikTok, un talentoso joven catamarqueño. Por Última Vez es una power ballad que invita a bailar fusionando la producción característica de Fer con la frescura vocal de Valen. La canción comienza con un ritmo intenso que rápidamente se transforma en una pista ideal para el baile, perfecta para un coro masivo en las fiestas.
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0: 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Miranda, Kenia, vos siempre que lo beso, puesto número 25. Y mirá, mirá cómo vuelven las modas, cómo vuelven los éxitos del pasado. Un tema que se popularizó en los 90, en el puesto 24, en la nueva versión, junto a Maramá. Auto Rojo, a disfrutarlo.
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0: Y uno de los temas que ahora aflojó un poquito, pero en un momento era todo el mundo haciendo el challenge de esto, Pablo Vittar, Son Amores, puesto 23. Vamos con el 22, Faye, temazo, que también está en ascenso esta semana. Esto es Luna.
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Este es Un Regreso.

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0: Axel, el motivo. Axel presenta El Motivo, su nuevo single que anticipa su álbum Vuelve, programado para el 16 de octubre. Con una propuesta cargada de historia y emoción, el tema rinde homenaje a la tradición musical del artista. Coescrita con el reconocido escritor cubano Alexis Díaz Pimienta, El Motivo marca una nueva etapa en la carrera de Axel, quien se adentra en el uso de décimas, una estructura poética que celebra 400 años desde la muerte de Vicente Espinel, su creador. Este tributo no solo destaca la importancia de la décima en la música, sino que también refleja el legado de Espinel, quien innovó la guitarra española. Axel con esta pieza invita a sus oyentes a conectar con la tradición cultural y emocional de la música.
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0: Un día como hoy, 15 de agosto, pero de 1996, se reveló en Venezuela el descubrimiento de una nueva droga para la curación del mal de Chagas. Las investigaciones que fueron realizadas al mando del doctor Julio Urbina consiguieron desarrollar esta droga que elimina el parásito causante de la enfermedad, tanto en las fases iniciales como en la etapa crónica de la infección.
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0: Y hoy revelamos la ubicación número uno del chart, ¿eh? Así que a quedarse ahí del otro lado porque hay un programón por delante, claro. Lucra, Chayanne, puesto 20, Un Siglo Sin Ti. Vamos con Benson Boone en el 19 y Beautiful Things.
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0: Semanita donde Emilia lanzó una nueva canción y este tema viene muy, pero muy bien, ¿eh? Emilia, la playlist, puesto número 18. Mirá qué linda canción se viene ahora. Valentino Merlo, De La Planta, puesto 17, hoy.
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puesto número 16. 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

0: Ana Mena, Emilia, Carita Triste. Ana Mena y Emilia lanzan Carita Triste, una colaboración explosiva que ya se ha convertido en un hit viral. Esta canción pop captura la atención de los fans y se posiciona en los principales charts de música en español. Con una producción electropop a cargo de Mauricio Rengifo y Andrés Torres, Carita Triste aborda el tema del desamor, narrando una historia de traición y desilusión. En el videoclip, las artistas interpretan a dos chicas engañadas por el mismo chico, quienes evolucionan de víctimas a agentes de venganza. Ana con un nuevo look y vestimenta oscura, y Emilia en un corsé rojo simbolizan su transformación hacia un lado más desafiante.
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This Walk se llama este tema, que desciende 3 posiciones esta semana. Atención que nos estamos acercando a los temas más pedidos, ¿eh? Así que no se pueden perder nada. Como les digo siempre, se tienen que quedar con nosotros. Puesto 12 ahora, Mía, El Proceso en Ascenso. Puesto.

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migrantes, como si no los amáramos. El dúo Migrantes regresa con su nuevo sencillo Como si no nos amáramos, en colaboración romántica que incluye a Jimena y Emanero. Este lanzamiento reafirma su sello en la cumbia argentina, combinando melodías pegajosas con una producción de alta calidad. En esta canción, los artistas exploran las dinámicas modernas, donde el orgullo y la indiferencia a menudo eclipsan todos los sentimientos. Con el estilo característico de Migrantes, el tema fusiona la cumbia con la emotividad, creando un sonido melancólico que invita a bailar y a reflexionar sobre lo que sentimos, pero a veces no decimos.